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0: Buenos días, Maizapá, Maizapá. La gente, 10 minutitos de las 6 horas de la mañana. Has transcurrido 10 minutitos. Pues te imaginas el 11 de ese octubre. 11 de octubre. Así mismo es. La mañana y así despertamos con la música de nuestra tierra. Soy Marcelo Ábalos, Despierta Paraguay. Ya mañana por mañana de Projeiro, estudiante de Polka Paraguaya, los amigos de Yajara y Mase. Bienvenido a la programación. Vais a pa, vais a pañana con. Yo ahí tendré obetea, vais a paginarse, se cuera, se tu acuera, vais a pañana con. Y me yo ahí tendré obetea. Se gracias a Dios, me por ahí te digo, pues a mí me llegó a otra vez las prestigiosas emisoras 92.5 Radio Universo. Ya mañana por mañana de Projeiro, estudiante de Polka Paraguaya, los amigos. Curen, Pope. Qué bendición estamos recibiendo con esta lluvia mansa, la lluvia mansa que estamos recibiendo. Ayepa. Sí. Así es, los amigos. Un besito, Gina. Ya vamos a imaginar mensajito en el número, pues. Al 0983-622-418. Reiteramos. 0983-622-418. Es el número de siempre. Que estuve enviando mensajito, llamada. Con mucho gusto, complacemos pedido. Un saludo cordial a la gente del centro de Ciudad del Este, a la gente del mercado de abasto Ciudad del Este. Presidente Franco, buenos días. Maizapá, Maizapá. Maizapá, ya no hay que entrar a BTA. Maizapá, Gina. Tranquilo, ¿pa dónde va? Ya jarima, sé, ya no es por el calor y así de los amigos. Pesa, imagina, ya mañana, pero imagina. Sí, señor. Bueno. Le comento, gracias a los presentadores, gracias a ellos estamos por aquí. Recuerden, me tienen agradecimiento profundamente. 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Bienvenido a la programación. Bienvenido al programa. Sí. Y bueno, agradecimiento profundamente a todos los amigos, a todos los presentadores de la programación. Estamos aquí siempre, prendido por la prestigiosa emisora 92.5 Radio Universo. Excelente. Bueno, le decía 3R Talleres Multiservice. Está con nosotros, está con Mañaneando. 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Creo que estamos todos, ¿eh? Sí, señor, claro que sí. Muchas gracias a estos presentadores de la programación. Dios se lo paga. Entonces, ya hasta ya agradecer su recuerda profundamente a ellos, a Peillas, a Satañan de. Le vamos a hacer los mensajitos y demás cosas. ¿Te parece? 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

Ya está con primer mensajito, ¿eh? ¿Le parece? Ya está con primer mensajito, ¿eh? ¿Qué dice los amigos? Sí, señor. El amigo Julio, sintonizando desde Barrio San Lucas. Barrio San Lucas. En el tema iba del eje se acaracu. Dale, Julio, gracias. Feliz domingo, que pase bien. Estamos disfrutando de un rico mate, dice. Gracias, amigo. Gracias, Julio. Vamos con otros que dice: buenos días, Marcelo. Estamos escuchando acá por Remancito. Buenísimo la polca paraguaya, Marcelo. Feliz domingo, que pase bien. Y andamina el tema de Pérez Peralta. Será pecuemi. ¿Qué tuvo, Marcelo? Leonardo, desde Remancito. Saludos cordiales a la gente de Remancito. Igualmente también a la gente de San Lucas, Barrio San Lucas, Ciudad del Este. Perfecto. Un cordial saludo a todos los amigos, a todos los oyentes que ya están prendidos a esta hora de la mañana. Peixe y Naña de Polka, Rorgasil y Naña de Polka Paraguaya, los amigos, Naña Janduma y Naña Jao. Oiga, Pope, Torre Pope, ya sabes, por ahí te voy a día, cura. ¿Está Peixe? Bueno. 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Gracias a estos presentadores de la programación. Muchísimas gracias al querido amigo Roque. El amigo Roque. Gracias, gracias. Después tenemos audio para escuchar a ver qué dice el amigo Blas Espínola. Blas Espínola, escuchando desde Capiatá.

Vamos con el pedido de Blas Espínola. Ya puse casi no llenar. Capilla Tavie. Sí, señor. Así es. Dice. Jacob, eres ya disfrutaje. Me ando mira, estaba hablando. Por ahí va, dice el amigo Blas Espínola. Y otro tema de Néstor Damián Giré. Ya me invitaron, güey. Y que estuvo, Marcelo, y que estuvo. Feliz domingo, dice. Gracias igualmente, igualmente para ti, amigo. Excelente. Bueno, saludos cordiales a todos los amigos, a todos los oyentes que ya están prendidos a esta hora de la mañana. Minga Basú, buenos días. Maizapá, Maizapá, ñane, coye, y te entrevete a vos del lado. Minga Basú. Sí, tranquilo, pándela. Hernandarias, buenos días para la ciudad de Hernandarias. Mercadito de Presidente Franco, buenos días, Maizapá, ya no hay que entrar, vete a Maizapá, tranquilo, pa, sí, espectacular. 31 minutitos de la hora 6 has transcurrido, sí, señor. Excelente. El amigo Luis, aquí por barrio San Miguel, disfrutando de un rico mate y escuchando Mañaneando, dice, bueno. Saludos también a la gente de barrio San Miguel, Ciudad del Este. Remancito, ya dijimos, ¿eh? Saludos a la gente de Remancito. Y en nuestros distintos lugares de barrio, nuestro querido Ciudad del Este. Presidente Franco, saludos entre Betea Pengona. Desde barrio San Agustín estamos escuchando, Marcelo, la señora Verónica. Disfrutando de rico mate y escuchando Mañaneando, dice. Oyupila, Oyupila, A la pila, ya estamos otra vez en eso, Sí, señor. Bueno, tenemos preparado para el amigo Blas Espínola, Jacob Berry, ya disfruta, ñane mitaron more. ¿Te parece? Tenemos audio para escuchar a ver qué dicen los amigos.

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de añame. Y esto iba a ver música, será, Opechete. Bueno, el señor Ramón desde la ciudad de Hernán Arias, sintonizando el programa, Sí, señor. Yo original dos temazos ahí. Allá va. Uno de Martínez Peralta y otro de Pinto Benítez. Ahí está. Cuña guapa de Pinto Benítez, para mi amada señora, dice. Y otra canción compuesta del Sosí. Compuesto al Sosí. Martínez Peralta. Y que tú vayas a nubir, Marcelo. Ahí. Feliz domingo, te vas a poner acá llovinando todavía por la ciudad de Hernán Arias. Que pase bien, feliz domingo, un abrazo, dice. Gracias, señor, igualmente. Muchas gracias, gracias por tu mensajito. Gracias por escucharnos siempre. Un saludo cordiales a la gente de la ciudad de Hernán Arias. Sí, para mi querida amiga, ña Lorenza. Ahí está, ña Lorenza y su amado esposo, el señor Jara. Saludos cordiales aquí en la programación. Bueno, enseguida escuchamos el audio del amigo Espínola. Ahí está. En Boyarubio debe haber música de Marcelo Heiser, don Ramón.

0: domingo, que pases bien con tu familia. Gracias igualmente. Saludos cordiales a la gente de Barrio Santa Ana, 23 de octubre, San Alfredo. Al amigo Lorenzo Ríos, por 23 de octubre. Ahí está, sintonizando. También igualmente también a la gente de Kilómetro 7 Ciudad Nueva. Saludos cordiales. Igualmente también a Antonio Ojeda, por Kilómetro 16, sintonizando el programa. Buenísimo. La Polca Paraguaya, Marcelo, ya seguí que ya. Ya enduje, ¿eh? Excelente, ya. Antonio Ojeda, nuestra fiel oyente de la programación. Bueno, el amigo Blas Espínola, que está por. Espérame. Kilómetro 24. Capiata, ahí está. Cuando que sé, hermano querido, veo en Gina. Estaba a Buenos Aires, ve. Upechete. Mi Gina estaba a Buenos Aires, ve. Nunca sé, de mi canción preferida de su querido hermano Pablo Gracielita. Ahí está.
1: Listo, Matecubio, Marcelito, J. Gusto Saldívar, la Sergio, la.
0: Bueno. Ahí está.
1: Kilómetro 24, ruta 1, Barrio Sandoque, hermano. Barrio Sandoque.
0: Sí, señor. Ahí está, Roque.
1: Feliz domingo, hermano. Ñandu, estoy contra poca misma.
0: Sí, claro que sí, claro que sí. Ñandu, te hablas. Gracias, Blas, por tu mensajito. Vamos a complacer el pedido a su querido hermano, Pablo Espínola, que está por Buenos Aires. Benavides. Ahí está. En instante complacemos pedido, ¿eh? Primeramente escuchamos el pedido de que me pidió el amigo por hoy potamente de Yuyel. Ahí está.

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0: Muy buenos días, Marcelo Ávalo. Año ámbar estén debe monarse, hermano querido. Vaya allí comía en duda, caíú, a ver la venía en duda en el programa. Y en domingo, el pueblo mío, San José, daño de mundo a mi infancia de Marcelo. Abrazo, hermano querido, éxito y bendiciones.
1: Buenos días, mi querido y apreciado don Francisco Fernández. Vais a página, tranquilo, paz, espectacular. Gracias a Dios. Ya por ahí ese. Sí. Mis saludos cordiales a la familia Fernández, kilómetros 9, Mondag. Ahí está. Ya, entonces, don Francisco, sin problema, sin problema. Bueno, desde la ciudad de Hernandarias, al querido amigo, señor Jara. Señor Jara, escuchando con su amada señora Lorencita. Ahí está, mi querida y apreciada Lorencita. Están escuchando el programa a full por la ciudad de Hernandarias. Oye, Brescia Pellín Música. Puerto Irala Poté. Mi agendota, sin problema. Perfecto. Vamos con otro mensajito que dice buenos días, Marcelo, acá por kilómetro 14, escuchando mañaneando a full. ¿Qué tú mañaneando, Pellín? Los ídolos de Piribebuy y Casturamo, el señor Jorge Tortolita Cerellaje, hace manos, No podés, amigo. Gracias, amigo, por tu mensajito, gracias, gracias. Excelente. Escuchame un instante el pedido del amigo don Francisco Fernández.

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0: Buen día, Marcelo. Buen día, Chevalle.
1: Buenos días, Pablo.
0: Y la programación y por interés.
1: Gracias.
0: Agradecerte, ya, hermano. La música.
1: Sí, señor.
0: Agradecer de ahí. Por interés, la programación.
1: Tranquilo.
0: Y ya tú
1: Gracias.
0: me dedicas a ti. Sí, hermanito, vete y en enemistad con música. Un abrazo, amigo, de la distancia.
1: Gracias, Pablo. Pablo Espínola, desde Buenos Aires, Benavide. O puede ya pues acá y no ni en mi apore. Gracias, Pablito. Gracias, gracias. Un abrazo grande. Saludos a la familia.
2: Día Marcelito, a pesar de Andúa, siempre en el programa y por ahí interés, Mingaguazú, Antonia, se van a perder el programa siempre Andúce, música y catutáramo y ya estamos.
1: Sí, claro que sí.
2: La pecha guarey coche y añas en domingo tú tanos dos música entonces a Xerecoitep sería catuta
1: gracias Antonia, gracias por tu mensajito, gracias, gracias.

Qué impresionante los mensajitos que estamos recibiendo en nuestro número, el 0983-622-418. 0983-622-418. Esta persona que me llamó cuando estaba al aire, imposible de atender así la llamada. Y que tuvan a música y puya vente sereno ahí. Por favor, ¿le parece? Gracias, amigo. El señor Gregorio, escuchando Mañaneando desde Presidente Franco, Barrio La Mercedes. Ahí está, el querido amigo Don Gregorio. Pático, es amigo, tranquilo, papio. Al querido amigo Adolfo Ledesma, aquí por Remancito, escuchando Mañaneando, ¿eh? Sí, señor. Villa Rica esa ciudad. Ay, sí, señor. Ya gente está. Pero tiene que ser de que Millambais, hermano. Allá, ¿eh? Excelente, excelente. Vamos a escuchar, vamos a escuchar. Otro que dice otro mensajito que dice: buenos días, Marcelo. Acá por kilómetro 15. Estamos escuchando Mañaneando. Y que ha tocado dos temas, Yeurende, Marcelo. Y usted te irá en programación. Ya un mitante voy, ¿eh? De HBO. Y le ando con 22 minutitos de la hora 7 de la mañana. Ajá, está siendo el nivel de que mil llamáis a Betín Pérez Peralta y Catuba. Y Catuba se mandó añejando a mí de Rosa, Blanca Rosa. Ahí está, ¿eh? Bueno, bueno, bueno. Ya en total, sin problema. Otro mensajito que dice: buenos días, acá estamos escuchando kilómetros 9, Mondal, Jerónimo. Siempre escucho tu programa, es la primera vez que te escribo y estoy te guiando en programación. Gracias, amigo, gracias. De Mario Alfonso, haciendo CPT y temas, dice: Araca Eicola se jamita, jaque vea. Bueno, bueno, bueno. Vamos a escuchar, vamos a escuchar. Sin problema. Ya Antonio Ojeda de BNPT y Música Gina. Aguantamos un poquitito, por favor. ¿Le parece? Gracias. Bueno, otro que dice: buenos días, Luis Barrio San Miguel. Radio Mire a llevarle. Hey, ya ando pata. Sin problema, sin problema. Genial, genial. Bueno. Kilómetro 12 a Caray, Mateco, oye, nada. Fernández, Freddy Fernández, Mateco, Malaporte, tranquilo, espectacular. Sí, señor. Bueno, al querido amigo y compadre Fermín López y familia, su amada señora Eusebia y toda la familia, saludos cordiales.

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saludo cordial a la familia Martínez Gómez. Ahí está por el área 3, escuchando el programa. Buenos días, Marcelito. Un buen y bendecido domingo en familia para todos ustedes. Flavio Martínez, ahí está escuchando el programa. Mi saludo y respeto a la familia.

Todos. José Mondiel desde Remansito. Ahí está. El amigo José Mondiel, saludos cordiales a todos los amigos oyentes por Remansito. Al amigo González y señora, ahí está sintonizando ahí por sector 2. Oye, pues acá en el Heine, sí, señor, ya yo por acá está la música. Ahí tendemos. Espectacular será. Bueno, vamos con nuestro mensajito que dice: buenos días, Marcelo. Espectacular el programa, como siempre, domingo tras domingo escuchamos acá por kilómetro 9 de Mondal. ¿Qué tú venías en Dumí? Seco entero de Aicoteme. El amigo Pedro, que estuvo, amigo, que estuvo. Seco entero de Aicoteme. Y oye, Jopala Paraguay. Dale, amigo Pedro, gracias por tu mensajito, gracias, feliz domingo, que pasen bien. Tenemos audio para escuchar, a ver qué dicen los amigos. Bueno, Joaquín Miranda, bate con ese cuate, va con el aporte. Espectacular, sí. No, mande, a full. Sí, señor. No cambiáis las carteleras, ahí el amigo Joaquín. Bueno, en instante escuchamos tu pedido. El amigo Antonio, escuchando por kilómetro 9 a Caral, dice. Ya no vi nada. Mateo Gamarra, que atupa Marcelo. Sí, claro que sí, vamos a escuchar, sin problema. Mateo Gamarra. Bueno, gracias por tu mensajito, amigo.

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El amigo Nene, aquí por Barrio Obrero, escuchando el programa. Espectacular la programación, Marcelo OEB. Sí. Gracias, amigo Nene. Gracias por tu mensajito. Bueno, cordiales saludos a la gente de... al amigo Amado, ahí por las cordilleranas, escuchando el programa. Al amigo Amado, saludos cordiales. Excelente. Bueno, vamos con otro mensajito que dice: buenos días, Marcelo. Escuchando mañana ando a full por presidente Franco. Me anomina, hubo tú ajeno mi catuba. Si se puede. Dale, amigo, pero poner a voto nombre, por favor. Dale, vaya, catuba. Sin nombre.

Bueno, un saludo cordiales a la gente, la familia Bogado, ahí por la ciudad de Hernán Darias, sintonizando el programa. Siempre escuchan el programa. Saludos cordiales a la familia Bogado. Perfecto. Bueno, le comento con el permiso de ustedes, quiero comentarle que Dios mediante el próximo domingo estará con nosotros el ex compañero de locución, el que inició el programa, Arnaldo Brites, el que inició Mañaneando. Tengo número 2, Inés, ¿eh? El número 2 de Mañaneando. Entonces ayer me llamó si es que podía venir de visita. Y le dije yo, claro que sí, bienvenido a la radio, sin problema, Arnaldo Brites. Hoy en día el propietario de Churrasquería El Juego, ahí por kilómetro 4. Sí, señor. Entonces estará con nosotros, Dios mediante, el próximo domingo. Al querido amigo, entonces le enviamos un fuerte saludo al querido amigo Arnaldo Brites, el propietario de Parrillada El Fuego. Ahí está, kilómetro 4.

0: 21 minutitos de la hora 8 de la mañana. Bueno, un cordial saludo a la querida Dalia del Centro Ciudad del Este, sintonizando Mañaneando. Excelente. Dalia del Centro Ciudad del Este. Otro mensajito que dice: buenos días, Marcelo, acá por kilómetro 7, Ciudad Nueva, escuchando Mañaneando. La familia Duarte Estigarribia. ¿Podemos escuchar un tema de Cereza a ti? Claro que sí, podemos escuchar, sin problema. Seguidamente, otro mensajito que dice: buenos días, Marcelo. El señor Ramírez, escuchando Mañaneando. Acá por Romancito dice: se culpan de pase. A que vea, ¿eh? Ani que no, pues. Bueno. Bueno, le comentaba yo que el amigo Arnaldo Brites estará con nosotros el próximo domingo, Dios mediante, en el programa. El que inició el programa Mañaneando. Ay, y hago ese, me hace mandó. Ah, un viernes a la noche me fui a su casa y me dijo: son de hipostay, Marcelo, pa, peñan de tradición, peñan de cultura, ve, polca paraguaya, ñandú a huaisa, domingo tras domingo. Ay, es pues supe, pero amores, claro que sí. Dios mediante, en esos tiempos recuerdo yo que ya estaba con él como co-conductor, ¿verdad? Y él el operador y conductor del programa, ¿verdad? En esos tiempos. Y me dijo: hay potares, seguí siempre. Y bueno, gracias a Dios, gracias a ustedes, gracias a los presentadores de la programación y a todos los oyentes, le doy mi agradecimiento profundamente. Arnaldo Brites, saludos cordiales aquí de la programación Mañaneando, el propietario de Parrillada El Juego, ahí por kilómetro 4, Mundial. Saludos. Bueno, tenemos pendiente esto pedido que estamos teniendo. Ustedes a ti para la familia Duarte Estigarribia, kilómetro 7, Ciudad Nueva. El señor Ramírez, ¿puede ser? Se culpan de Guase, hey. ¿Manaigo vea? Bueno, vamos con nuestro mensajito. Vamos a escuchar qué dice los amigos. Ya está por acá, está cerca ya por acá el señor Dante Cáceres. Así es. Dante Cáceres y su equipo, ¿eh?
1: Buen día, pariente.
0: Buen día, Roberto.
1: A ver, en noviembre era Kiko,
0: ¿qué calidad?
1: Pondéle por la mano.
0: Gracias, pariente querido. 3 de noviembre, ¿qué? Ya puse acá programa de Jicaina, Pepe. Mi querido pariente querido Isidro Espínola, que tenía años acá, cojapo, yo pude maretender, ¿verdad? A su amada señora. Matilde Ramos de Espínola y a toda su familia. Entre BTM, un saludo, Pochapumarete, abrazo grande para ustedes. Saludos. Bueno, otros. El señor Félix Cabrera. Este mañana se está dando mensajito. Bueno. Para ti, voy a hacerle disculpas. Ya no está, sin problema.

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1: Bueno.
0: Bueno, vamos rapidito con esto que dice, a ver, el señor Félix. Buenos días, Marcelo. Buenos días, Marcelo. Soy Félix del barrio Santa Ana. ¿Podemos escuchar la música? Un tiempo era bajo esa vez, de Félix Peralta. Vamos a escuchar. Sí. Buenos días, Marcelo. Está a 10 puntos tu programa. Pasa la música Blanca Cabellera de Julio César Carlos del kilómetro 7, La Carmelita. Ahí está. Carlos, bate coy, se cuate, Michael Aporte. ¿Cómo estábamos? Tranquilo, pa. Vamos a escuchar. Sí. Así es. Bueno, estamos 37 minutitos de la hora 8, ¿eh? Sí, señor. 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Excelente. Agradecimiento profundamente al amigo Lorenzo González. 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Gracias. Gracias a ellos estamos siempre por acá. Sí, señor. 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Sí, señor. Nuestra tradición, nuestra cultura. Oh, peixeite, peixeite los amigos, Llegando los mensajitos todavía a esta hora de la mañana. Escuchamos qué dicen los amigos.
1: Buen día, Marcelo Batescu, Malaporte, ¿cómo estás?
0: Espectacular.
1: Espectacular, excelente el saludo, muchísimas gracias. Si Dios permite, el próximo domingo ya inmeta, pues, hermano. Vamos a estar ahí compartiendo con toda esa gente maravillosa, esa gente que siempre escucha mañaneando y disfrutando de lo nuestro, que es la polca paraguaya, que sigue y siempre estará vigente en nuestra cultura.
0: Excelente, gracias, Arnaldo Brites, el propietario, está en plena sintonía, el propietario de Parrillada El Fuego, ahí por kilómetro 4, Mondal. Sí, señor. De mi parte, ya estamos ya a la recta final de la programación, 44 minutitos de la hora 8 de la mañana. Buenos días, bendiciones, excelente programa. Leo López desde Remancito. Bueno, con esto que vamos con placer, ya ñamo a Gemma, ya me envía poco, este día ahora. Topisa, ya yo topate el próximo domingo, con permiso.

el enorme placer de compartir con ustedes. Día lluvioso. ¿Y a cuántos días, señor Santiago López? Buen día, hermano. Buen día. Un placer estar contigo. Un gran amigo. Una persona que siempre ha llamado. Él siempre me ha dicho. En nombre del Señor, con mucho gusto voy a estar contigo. Se valora el gesto, la humildad, la sencillez de un gran trabajador de la radio 94.3 y 92.5. Humedad allá, rapándose. Señoras y señores, hoy, más que nunca al Señor, hay que clamarle y pedirle perdón por nuestros pecados. Yo soy pecador, mi Señor. Me confieso a ti. Y te pedía y te imploraba anoche rezando para que hoy yo esté de vuelta frente a este micrófono. Yo vivo de este, mi Señor, y tú me has concedido estar acá. No tenía forma de llegar a la radio. Pasa un vecino, le digo, ¿cuánto tú me cobras si me podés acercar a esta radio? Con mucho gusto. Un enorme placer llevarte, mi querido vecino, me dice. Ese es el gesto que uno tiene que agradecer. No quiero decir el nombre porque él me pidió no. Taxista, así nomás. En el nombre del Padre, del Hijo y del Espíritu Santo, Señor, estoy contigo y tú estás conmigo las 24 horas. Me diste vida. Me das esta oportunidad de seguir viviendo sobre esta faz de la tierra. Soy inmensamente feliz porque te tengo a ti, mi Padre. No existe otro en el mundo. Permítame pedirte permiso para iniciar esta enorme responsabilidad de cada 7 días que llevo hace más de 28 años, 2 meses. 28 años, 2 meses, esta voz. Fui el primer locutor que saqué al aire 92.5 FM Universo. Sin más palabras, con el permiso de mis distinguidísimos oyentes de las tres fronteras, permítame presentarlo. Románticos, inolvidable para ustedes.

qué tentación, mi querido colega Santiago López. Te puedo decir la clave, si me permite. Cuando yo era animador y tercera voz de la Orquesta Tropical 5, yo me hice responsable para hacer una discoteca del equipo que utilizábamos la orquesta. Bueno, terminamos nosotros desparramando a la gente de bailar, la alegría incontenible, ¿no?, en mi estilo animado. ¿Y qué sucedió después? Para empezar el programa romántico que yo tenía que hacer, pues soy romántico por excelencia. Primer tema, tentación. ¿Qué tiene este tema, José Luis Perales? Te llega a tentar hablarle a la dama en los oídos, en sus oídos. Darle ese piquito, ese besito, ¿eh? Agarrarle a la mujer como tal, como un hombre, tiene que ser un galán romántico. Yo eso, instruí y formé este estilo y aquí estoy presente hasta ahora, señor. ¿Está bien? El salami, Toño, es tuyo, vas a hacer ato a nadie, ¿verdad? Amá de mí te mandaré. Pero es la felicidad que yo llevaba ahí en el escenario. Ahí se le hace, se acompañaba la cantante Mario Benítez, la voz de Mario Tropical 5, de Valé, mi querido locutores. Señoras y señores, en esta galería romántica ya presento la que hacen posible, la que prestigia mi galería romántica, amigos y comerciantes como tal. 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Primero con la dama, porque estoy entristecido, ese cobarde hombre que mató a esa hermosísima niña, dio 22 años. Soy padre de familia. Honorables damas, mujeres, gran cobarde que nació como hombre. ¿Por qué naciste hombre? Señoras y señores, la indignación en todo el país. 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
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Voy llegando donde ayer almorcé por motivo del tiempo que no me permitía el día, no salí a trabajar. Y ayer salí a trabajar con esa lluvia inmensa acá en el mercado abasto. 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Qué cupásera. No te voy a invitar a otra. 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Claro. Para que no engordes. Y decía yo, qué felicidad la que tengo. La bendición de mi padre es sagrado. Porque tengo tres restaurantes que yo almuerzo gratis y cobro. Punto y coma. La cantidad de gente que me conoce, me saluda, y yo le doy mis sinceros agradecimientos a cada uno de ustedes. La educación es la base fundamental de un ser humano. El saludo respetuoso y devolverlo de la misma forma, señores. 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Feliz domingo a todos por igual, gracias. 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
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Así me iba. Termino diciendo, Como Pan y Compañía, dos restaurantes microcentros. Y después nos vamos con tres temas. 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Y probá la pizza. Mamá. La semana pasada estuvo comiendo un pedazo de pizza. ¿Qué cupala y pizza será? Dios te salve, reina y madre. Que Dios le bendiga a ustedes. Esto es, en nombre Como Pan y Compañía y otras firmas, románticos inolvidables.

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1: Hemos escuchado tres temas de mi estilo romántico elegido con el compañero aquí, Santiago López. Un buen desayuno, Santiago. No quiero que engorde. Por eso te traje un cuarto galleta y una Coca-Cola chica. ¿Qué tal? Dani, ahí con el grama de asociación. Directo, amigo oyente, señor Julio Brites. Gran caballero, gran ser humano con su señora esposa. Populoso barrio San José. Qué hermoso barrio San José. No he caminado, no he andado. Cuando fundé la primera FM ilegal, 1995, yo venía de lejos para hacer una pequeña historia aquí, para abrir una oportunidad de trabajo y de profesión a los jóvenes. FM Ciudad Nueva en el aire, 115 de mayo. En una hora la gente se llenaba ahí en la radio. Quería conocer quién era el locutor este. Un gran bairro locutor aquel. Barrio Ciudad Nueva, 102.1 ahora. En aquel tiempo 107.9 cuando yo inauguré la radio. Sobre mi responsabilidad, porque la familia Portillo, el finado, me entregó con la máxima confianza para hacerlo y lo hice. 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Aquí Ciudad Presidente Franco, madre de ciudades. Mingaguazú, donde tuve el privilegio de estar en la 107.5. Mingaguazú, en el aire, decía yo allá aquel tiempo. Qué linda emisora esa, que sea mamá. La gente que me escuchaba desde Curuguatí, Pedro Juan Caballero, Encarnación, Villa Hayes. Bueno, son cosas ya pasadas, pero un recuerdo para mí. 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O sea, 10 millones. ¿Cómo quisiera ser aquel ganador? Será. Así nomás, es simple. Direcciones de locales y me voy pasando a otra firma. Y tengo que grabar, mi querido Santi. Tengo que grabar. Así que, ¿cuál es el momento? Acá está. María López Cocitena. Ah, María y mi hija Jazmín Anaí. Ah, encontré este saludo de, bueno, Mr. Burger. Ahora tengo que grabar. Después te voy a pasar el nombre. 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Ah, ya por su aniversario, Sábado 31 de octubre, con Meve será. ¿Cómo bien me vendría este octubre pasado, 31 de octubre? 10 millones, Guaraca. Gracias. 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Estoy ubicando, señores. Así que, ¿cuánto pan si no hoja usted café será? A ver, estoy ubicando. A ver si dónde consigo encontrar. O sea, tú, creo que en el otro bloque lo voy a grabar, o sea, porque no estoy encontrando esto. A ver. No. Estoy encontrando. 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Tengo que decir dos firmas y me termino con tres temas que me aguardan ya aquí el amigo Santiago López. 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Último. Carnicería de Puente, que ya tenía que hacer 3S, pero yo voy a buscar porque tengo que grabar eso, sí o sí. Estoy hablando. No puedo encontrar todavía esa. Sería muy invamarse, igual que lo están escuchando ahí. Mercado. Del mercado están escuchando 3S. Después voy a grabar esto. 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Voy a comer, voy a llevar 1,5 kilos de, ¿sabe qué? 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Riquísimo ahora allí, Jausa. 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Y la mía yo lo respeto. Tu amiga también es. Cuidado, conmigo cuidado. Ya sabes que es mía, amiga. 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Tres de la semana pasada por agua con cuna tú y ya, hasta ahí no me puedo hablar. Esto es la carnicería de la familia paranaense. Puente Quejá, tres temas románticos, 92.5 FM Universo.

0: Cusimi no será nada. Escuchamos.
1: Cusimi. 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
0: No me olvido de ti. Lo que perdiste, mi amor. Ese tiempo valiosísimo que estuvimos juntos. Te tuve en mis brazos. Sentí el calor de tu cuerpo. Y tú sentiste el mío, mi reina. Eres mi diosa. Fuiste nunca más. Yo no soy aquel hombre. Aquel hombre cobarde que hace mal a las mujeres. Yo amo las mujeres. Os respeto a todas las mujeres. Benditas son las mujeres entre todas. Mi madre para mí es lo más sagrado que tuve en el mundo. Hijas, tías, abuelita, hijo de esa abuela, me embrujo y dos abuelas. Hermosa mi abuela. Por eso tú sin mí, mi reina, ya fuiste. Gracias. Gracias por la libertad, mi señor, por haberme entregado otra hermosa niña, mujer. Gracias. Santi, gracias. Voy a hacer 3 publicidad 4 y 3 temas románticos quieren. Quiero grabar, señores, mi fondo musical que me acompaña para mi cumpleaños.
2: Hola, hola, ¿qué tal? ¿Cómo estás desde Madrid?
0: Aldo Monjes. Felicidades. Brindo por tu feliz cumpleaños, mi querido amigo. Marco Freitas. Está de cumpleaños, tuve cumpleaños esta semana. Mi compañero, por decir también, como todos los amigos que están ahí. Brindo por tu feliz cumpleaños, Aldo Monjes. Ahí está. El himno de la felicidad, señores. Dice.

0: cumpleaños.
1: Esta semana cumplió un año más de su feliz existencia. Un apreciadísimo amigo, oyente y trabajador de Comercial 3S, la economía, señores. Marcos Fleitas. Queridísimo amigo Marco Fleitas, que el Señor te regale lo mejor que tú necesites. Tu salud en primer lugar, hermano. El abrazo a tus seres queridos. Compañero de trabajo. Y los propietarios de Comercial 3S, la economía. Don Saturio Sánchez. Respetuosamente les suelo decir, Don Chico Sánchez. Gran patrón y amigo y papá. Su señora esposa, el amigo Chico Sánchez. Mi querido amigo Junior Sánchez. Y compañeras todas, entre ellas, la señora Romina, que te aprecia como compañero de trabajo. La señora Romina me entregó este fin de semana para darte un saludo de respeto y aprecio como caballero y amigo. 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
1: 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Hoy domingo hasta el mediodía con ustedes.
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1: 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Que Dios te bendiga, hermano. Gracias.
0: Feliz. Y te acompaña.
1: 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O me metí ahí de faro, ¿no? 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O sea, plantea yo montado y no sé qué cosa. Qué sinvergüenza de esta gran. No va a poseer más, está la mitad de su cura. Se oye, no va a poseer más. Amigo, ¿cuándo vamos? Amigo, ¿cuándo? Señoras y señores, Autorepuestos Pequeño, se place en saludarlo este domingo. Gracias. 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Cuando llegue en Ciudad del Este para trabajar en la frecuencia de Radio Itapirú, conocidos grandes farmacias. 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Sí, gracias. Prefieren de empanada por las que... No, cerveza, ¿y qué tal en la tiempo cuando... Castellano se la cobra, ¿qué será? Por esa cerveza donde debe caer en Castellano, dice, yo cómame. Hasta ahí no me lo llevo. Voy diciendo todo. 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Vitaminas, ¿eh? ¿Qué podés pedir más en la farmacia? Fragancia, gusto en ese oler, ese perfume original, no esos falsificados que venden por las calles y los centros. No, esos son trucho y eso no hay que comprar, no. Por eso acá varios compristas son no solo estafados, robados de personas que vienen para delinquir y no para trabajar como el Señor nos ha guiado en este mundo. Con tu sudor de tu frente ganarás el pan de todos los días, señores. Y así lo hago yo en nombre de mi Señor Padre día a día. Y así debemos ser todos en este mundo. Lastimosamente, la corrupta, esta junta de colorados que se pusieron de acuerdo casi todos y tiene un líder, entre comillas, líder que no tiene nada que ver. ¿Cómo si un narco le va a poner como líder? Señores, ¿dónde están los cinco sentidos de un gran colorado? Hay varios colorados honorables, hay que respetarlo. Domingo romántico inolvidable, gracias. Voy llegando ahora a otra firma comercial, ¿cuál es? Farmacia Yanice. ¿Quién más va a venir hoy? El concejal departamental ha caminado a lo largo de estos años por todos los rincones de este querido departamento del Alto Paraná. La Tierra Roja, esa Tierra Roja. Y más ayuda para ver la radio de Itapirú, deja aguantarse de zapato y que apago, isla. Pocos colectivos, poco vehículo. Hoy día se adelanta la muerte. 80, 100, 120, hasta 130. ¡Qué vergüenza! Estos señores que manejan altísima velocidad se llegan después el accidente fatal, o quizás quedan todo ya con el cuerpo ya casi inservible del ser humano. Con prudencia. No alta velocidad, señores. Hasta ahí yo voy a hablar. Y termino diciendo, cuando se trata del concejal departamental, ha cumplido con creces su cometido, licenciado Herminio Corbalán, en la Junta Municipal. Lo hizo al lado del movimiento Yo Creo Paraguay, acompañándole al ex intendente. Y siguen acompañándole a todos ellos. Un trabajo noble, sencillo, humilde, licenciado Herminio Corbalán, el yaguaronino. Mis respetos a ti y a tu querida familia, muchas gracias. Gracias por el apoyo. Hace años que me apoya. Más de 12, 13 años está conmigo. Al día a día, me lleva a mi domicilio y me paga, profesor, esto es suyo. Gracias. Así de ser un caballero de ley como tal. Para estas elecciones que venideras, volvemos a confiar en él para ser, siempre como es, concejal del pueblo para Alto Paraná. Gracias. 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Mira eso, riquísimo. Ñoquis, pascualina y la galleta. ¿Y eso qué hace? Tipo corazoncito. Estrella, coroso será. Hey, bueno, termino diciendo, dos temas nos vamos a escuchar ya, porque después nos despedimos. Agradecer también, por último, ¿a quién más? A mi dilecto apreciadísimo amigo, la palabra del Señor en sus bocas, tanto Gillo Martínez, su señora esposa, doña Teresa, de Teresa Jesús. Don Gillo Martínez, cuarta etapa. Ahí está, la Casa de las Camperas, al costado de Niemón, señor Rodríguez, al costado también del edificio Yevay. Don Gillo Martínez, feliz domingo a ti, a tu señora esposa y a tu querido nieto, de todo corazón, muchas gracias. También recibiendo a quién más. Aquella señora que tuvo la oportunidad de ser y debía ser, pero estaba con opción 10. Señora Griselda Figueredo, hay una primera vez. Segunda vez, usted será la concejala aquí de Ciudad del Este, 92.5. El tema romántico para ustedes.

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Hora 8 y hora de mi programa romántico del día de la fecha. 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Por primera vez tengo aquí el honor de pasar esta publicidad. 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Minuto final, agradeciendo, local número 19, Santiago López, hoy tengo el honor de tenerla a mi lado, al lado derecho. 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Gracias.

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0: La se vol son que a mi ha, te se vos a mi se lo mate, o sea. Ha, tu le bajai con la página, no mina. Oh, pateis. Salario, ha que con miserable salario, ñana, con mundo, o sea. Se dan ahí la salario, porque no va a apoyo, y vamos, la curate. 11 de octubre. Se desayde, voy, mi le a nadie sin ti, llegue, Matías, será. Que saldo mío, puta, sí o sí, o sea. Ni ande llegas a tu pase, ni a. Ni ande lo vas a ir, estás primero, mira. Ayuso Valle, mía, bella pujamá. Pequeña historia. Dos ahí, locutor, pero. Siempre me inicié como animador y sigo siendo animador porque ese es mi estilo, hacer radio y animar en mi país y fuera del país, como lo dice también. Santiago López. Mi brazo derecho de este domingo. El amigo Marcos David Méndez Vargas está de estudio porque está la estudio Aleana 25. Ojalá más güey seco ese carbo tú. Hace agradeción de Marcos. Le cojo que gentileza, domingo. José está por mí, se lo llevo. Te ayú, carona, carona. Apagate en la sumita a ver si no, o sea. Doy a Santiago López a renegarse la mañana. Eso. Pero es hombre fiel de palabra. Correcto. Saluda a tu querida familia, Santiago. Estás escuchando ahí. Va a ser la patrona. Doña Paulina. Paulina es la palabra. Paulina es la palabra. Porque hay también Paulina. Ella es Paula. En la vitiramina con el Menay Catulón. Los niños. Nombre. ¿Tu hijo, tu hija?
2: Bruno.
0: Bruno el Caballerazo. ¿Y?
2: Liz Patricia.
0: Liz Patricia, qué lindo nombre, Liz Patricia. Feliz domingo para ustedes, mi querida familia, gracias. Dije todo para iniciar el folclore. Hay un solo eslogan en el mundo. Lo mejor del folclore en nuestro país tiene su nombre y apellido porque yo le puse así. 92.5, quienes habla, tiene el privilegio de saludar las tres fronteras, mis dignísimos oyentes. Permiso para presentarlo. Domingo de gala con el folclore.

11 de octubre, mes de la rosa de las mujeres. Rosa de octubre, señoras y señores. Ñaña tendega y andere mire comí, ñande simí, taja eja, ñande abuela mimia. El cobarde hombre que cometió el atroz asesinato. Me indignó como hombre, mi congéneres, tres hombres cobardes, el de Eusebio Ayala, el de aquí he visto ayer en el noticiero aquí en Ciudad del Este, un policía cobarde que le maltrató, le pegó y le violó a su señora. De Caria Estevio, uniformado cobarde, le decía Juan Acuñares. De Milán de Cícera. Estás así, oín, donde había sido. La taja así, abeguando, ya forrá dinero de la gente, gatillo fácil. Se va a gestar, se la pisa policía, de ahí está prójimo. Gestáleme la gente ponabro, eso es. Hasta la gente que ha bahido, o moila uniforme, oye, cree. Andego te cacta, inte a ir en la sea pobreza. Eres polvo y en polvo te convertirás, hermano. Eso no se hace. Ya perdí cuánto, era la cuñada, donde era y jugué, ya poquito, joda, ya me. Pero ya otra entrada y te ya preparada. Dos temas, ya anduta, pues, la cuñada con José, lo primero, Fátima Román, ya anduta, otra íntegro, ya con tres más preparado. Presento domingo de gala, y ayer se le agarró en Guayaibiti, una parte naranja, y sí, billeta, donde nosotros íbamos a actuar tres veces, una fiesta de. Esa fiesta que merecen los billetanos. Tuve el privilegio de animar las tres fiestas con mi querida Orquesta Tropical 5. En Naranjaicí se fue el cobarde a dormir en la casa de su hermano. Y le dijo a su cuñado, de ni entregar y no sé, hubiera estado entregado a la policía. Mía la caria irregular. Anda allí, apoya al cuñado. Sé donde hermana se le mire con misa de coser allí. Y ahora hay 40 años de cárcel. Que se pudra en la cárcel esta clase de hombre. Ah, ya no vale de más para padre, familia, para nada. Ah, ñembo, eñan de ya, oye, ya, mi hijo, antes. A gracias a Dios, oye, ya, ra. Los actuadores Tropical 5, fiesta aniversario, Club Universo, cerquita de Naranja y sí. Pero era clásico rival del fútbol allá en Villeta. Otra fiesta que animé con Tropical 5 en el Club 12 de octubre. De billetas, con el otro vez, 12 de octubre. ¡Qué fiesta, billetas! Se ha animado, ¿verdad? Impresionante la cantidad de gente por la ruta, mía, todo, ruta Costa, Mocoyo. 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Cebolla Rubio. Bájate, COVID, no me está, ¿no? 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La química farmacéutica, doña María Ángela Flecha, la bella cordillerana, vea de Cuñacaray, don Pablo Oriola Anciso, minga, vea, señora, cómo se ha quedado. 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Saludo para la señora Kika Viuda de Amarilla, de parte de su querida nieta María. Que trabaja en Distrimé, muy buena vendedora también, como todas. Doña Kika, Viuda Amarilla, Barrio San Isidro, de Creteja, y viendo a gente, ¿verdad? A ver, ¿dónde te visita? Está, se ha invitado con el menado del finado. Aún está la vendedora, ¿verdad? Se preferido chupín de pescado, cábese. El amigo, el finado de una amarilla, o sea. Gran ser humano. Gracias. 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Yo soy el gusto romántico, no folclórico allá. No, época de eso, de ahí tema, época de eso. Hace llegó, oye, época pasa. Una agencia está muy buscando el oíste. De ahí, no más. Y claro, dice, con ese, tú sabes, ya, dice, Domingo Cueñere, hija, pagando, y dije, no hace, hermano. Bazar Luzmi, no sé, Lasmi, algo así era. Se me perdió su tarjeta. El directo a mi oyente, mi respeto. Usted tiene derecho a opinar como quiera. Oreo Pagante, venía a nadar. Está ahí, no me puedo hablar.
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Cuando ya ni es mi amigo, se tipan, va, es querido amigo, le decía los propietarios de esta firma. 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Feliz domingo en nombre de este streamer. 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Gracias. Voy llegando ahora. ¿A dónde tengo que llegar ahora? 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Está ahí la gente indeseable. 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Hasta ahí puedo hablar. Vamos llegando. 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Dije todo. Voy llegando a dónde tengo que llegar. 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
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Ceja, esta es mi responsable. A veces ganó Radio Costaba ahí por la dama. Está increíble, productor con cabeza. Primero día con la dama, por respeto. Señora Alba Chamorro Silvero de Vera es la palabra. Lucas y Tiago.

Se sale el amor. Pa, allá de Caruba. Va a diar ese tipo. Allí la selva que. Taxi a la base de la diar. Se da el contenido, pero eso es. Se da el problema para el ingeniero. O casi de café en el día de la moza en Andes. Hoy por ahí, ya pues sacarse de la mente. Santo Dina. El amigo Gallo, buen día Gallo, gracias por acercarme aquí hasta la radio. Ay, mira, muy bien ahí, local. Ay, pobre, anda después de llevar anime. Otro gran campeón, ese es ahí. 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Está ahí, no me voy a hablar. 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No dime ley por más eso. O calle en bache, el autor romántico, donde pues está yo y hay un dedo. Se zafó y oía engañar. Bueno, ¿cuál te dejaron? Va, dice. 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

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Pinocho, secretario del... Está ahí, ¿no? Santiago López está conmigo, yo elijo los temas como director del programa. ¿De gustar, viejo? ¿Aprobado entonces? Sí, juro. Está bien. Bueno, voy llegando a las siguientes firmas comerciales. 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Y nunca me voy a olvidar un programa que hacía en Radio Itapiru. Las 5 de la mañana entraba mi querido colega el finado Lulú Ortiz. 6.30 yo entraba. Presidente Franco trabaja y canta. Único locutor que hacía yo. Director del programa era yo. Y tenía el respaldo de la municipalidad y de comerciantes amigos, presidente Franco. Y quiero que lleve el nombre que voy a decir de vuelta. 6.30 a 7 de la mañana, Radio Itabirú, hacía el programa Presidente Franco trabaja y canta, señores, con esta voz y con este estilo. Nunca nada me voy a cuándo. Mi saludo cordial, un gran colega. 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Vete a la... El maravilloso mundo de las plantas, como ortiga, el puinó, para reuma, varices, próstata, asma, nervios, problemas renales. El puinó guazú contiene calcio, potasio y zinc. ¿Qué va a hacer acá? ¿Ni qué va a andar ahí? 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Estareiros, hermano. No lo digo yo, sino la gente que come. Estaba... tres chicas comiendo uno de mediano. Ayúrese tres, o sea, son infeliz y como uno de las misas y cosas. Y yo, Juana, será en el Congo. Sí, me vaya ese plátano. Hasta ahí no. 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Pegado al shopping bus, ahí la maravilla de mujeres. ¿Qué tal que ya está ahí por hacer? Estábamos nosotros ahí, 20 personas, 17 mujeres y 3 varones. Y el gotón romántico entre ellos comiendo gratis. A cola. Déjame ver qué te. Hasta ahí no se puede hablar. Oye, para acá, sacarlo jamás. Sacarlo jamás. Dios, pedalo, mi tape se pasa en 10. Es que pues, amigo. Yo no soy político para robar. Hasta ahí no me puedo hablar. 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
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Se va a regalar 10 y lo mitaba porque se va a. Pero me jaba a TLC ahí. De seca, ahí se va. Se acaba, vamos a un más mariposón del este, ahí igual que eso. Un más se va a hacer, voy a. ¡Pigla, mariposón del este! Te casaba a alquilar y va, yo, cuadro. Hay que entrar a la política para robar y tener lo que uno tiene, hasta ahí no. Decía yo. 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Gracias. A misa los domingos como ellos hacen. Gracias. 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Bueno. 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Y a las mujeres hay que llevarles en mamografía, señores. Cuidado con el cáncer de mama, mis reinas divinas. Pico, que éramos vaya. Y allí se caja buenas, ahí va, ahí yo la perdí. Madre. Ojalá es que el Estado le brinde siempre a las mujeres protección en todos los sentidos. Se han ya violentado, que como hombre, ya por la denuncia. Fuera aquí, dice la policía corrupto, tío. Y andé a Rion de Eco y Derecha. A un país le viste la provincia. Se cerró a Pertepán, más acá, tío. Ya que cagado, esa, está ahí, no, pa. De ahí mate, ¿no? Y por mi miedo. De verdad, ya la plata no mate más. Daja, ellos me se van a tener viejo, papá. Mira qué buena mujer. Está ahí. 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
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Y Cerro Porteño, 3. Ogan a mí, Cerro será Luque, ¿qué será? Quilombo, güey, cosa. Qué desorden había, Isa. Y Arturo, mi colega en deporte, que estuvimos estudiando juntos aquel tiempo, un mes, en la Escuela de Locución Radial Televisiva. ¿Eh? Que pare el partido, Mateo Llores. No, eso no puede ser. Para eso está el árbitro que tiene que terminar. Es el que está ahí. Así que Cerro Porteño se rehabilitó ganando 3-0 al Sportivo Luqueño. Felicidades a los cerristas de corazón. 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Felicidades, Barrio Yambay. ¿Quién es el mejor cantante del dúo de los Alfonsinos? ¿Usted conoce mucho? De ahí vamos. Don Pablo Barrios. Primera voz, Don Pablo Barrios. Segunda voz, Kemil Yambay. Felicidades, Barrio Yambay, los Alfonsinos ya bañando a la mañana. Vamos a grabar. ¿Ya? Y que lo cumpla muy feliz. Y qué felicidad, Marco Freita. Ya voy a día. Y ande ya la tomen de beicote, hermanito que yo. Ah, que vende cumpleaños. Un año más, regalo el Señor en nuestras vidas. 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Feliz domingo para todos, entre ellos. 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Gracias, papá. 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Ay, mira, chuletamente, vaya y apoyan de familia. Apuro, me lo invitan a un vagapo. Sí, mira. Pastel mandiote, más a usted, Castellón. Debe ni Castillo, yo voy a hacer una cosita de ella. No, asado los amigos para mí, sagrado. Ese, asado, yo carne una vez a la semana, como. Eso es normal en mi vida. Por eso me alimento así, yo. Agua, 2 litros, 2 litros y medio. Pega, ni que lleve una tira. Ya, úquela, y la mitad. Estamos viendo niños deshidratadas, una niña hermosa, 2 años. Hay otro niño indígena allá, pero Juan, también deshidratado. Vamos, señor, el agua es fuente de vida en Gomioñeco. Vamos, dice, ayuda allí en mi ñeco. Maravilla, pues usted. 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Don José, qué rico huevo. En Yocasa y yo así, yo solo voy a comprar una cartela, ¿cómo dice? ¿Cartela o cartera? Cartela, ¿eh? Brasil, yo, porque vengo a Brasil, vaya de Brasil, Ecuador. Ya era una caja en un abandono, un pedazo, muy bien. 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Asado, mombirimirí, yo balado. Costilla, primer corte, segundo corte. Bolas, lomo, la carnaza negra. De allá, uaná, orele, problema, orecuá, renal, parte renal. Yo tengo cálculos renales, los 2 lados.
¿Qué me lleva la vida? Agua, agua, agua. Y no como comidas cualquiera, porque sé cuál es mi alimentación. Yo soy doctor, yo mismo como tal, y usted, la misma forma tiene que obrar como tal. ¿Por qué? Ñandé, ella se ha contenido doctor, una fundación para la familia que es, se dedican a hacer orientación a la familia de alimentación. Ya Caruay, y la doctora Guaraní, aunque es cierto. Sí. Comida chatarras, hamburguesas, por citar nomás. Frituras, veneno, óinale. Exceso de pan, galleta, no es prohibido, pero hay que comer bien organizadito una buena alimentación. 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O pásela. Esta vez el sábado ayer estuve cobrando, no había más. 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Hubo había 3, 4, 5 alteras que había. Hubo casero. Y yo tenía, gracias a Dios. 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Por último, voy llegando a donde tengo que llegar ahora. 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Vamos a la año, estamos gateos, bueno, me estoy oyendo. Martínez Peralta, primero ando seis, no me estoy hablando, tío. Ama, Emante y Paja. O Campos Veras, hermanito querido. A Pey Martínez Peralta va. Caña, se puede bajar de topa Martínez y Peralta y esa. Pero al tal lado, voy a hacer fuerte la caña y me caña. Está ahí nomás. Hablo de. ¿De qué estoy hablando yo? De la publicidad que estaba haciendo yo. 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

Hoy me le pesa más allá en Valle, se me ganan 15 meses, hermano. De Villa de Jómara, voy a hacer con este pasaje. Ella sacó José Luis Rodríguez. Mi boleto no tiene regreso, maicena, con la idea. Ya, no, no, no. Feliz en el mundo que ha existido porque pasé muy bien la vida. Saludo mi respeto y aprecio al que me ayuda a pagar mi espacio, señor Gillo Martínez. Gracias, don Gillo Martínez. Folclorista. Y como bien decía el día jueves, Oita Pizarro, Dorecoya, tema de conversación hoy día, a mí me asquea escuchar así de repente. ¿Eh? Por ejemplo, de los Zapucay, oye, Pimoto, Ari, colectivo, lo que sea. Aún esta historia me gusta que mire y estoy al lado. Oye, este es la vecina más presente, hija, uja, a las putas de Martínez y dos esas ponen y este Martínez, dice. A putas de Martínez, más de ponas. Jameándole con un tema de conversación, bella amigo. Así que sea, hasta ese compañero de trabajo, profesor Vieteo, Sandy López. Vaya donde Sandy, no puedo yo decir eso a nadie. Yo no puedo ofender a nadie, ni aunque esté él como esté enfermo. Yo la pasada, no sé si este año o el año pasado, me agarró chiquicunya, no sé qué. Aguantaba ahí para este hombre, he venido a tu maíz. 5 kilos ese gramo más hace, pues. Nadie podía caminarse, hermano. Sean cortés. Sean educados medianamente. 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Hermosísima cartera que tengo, campera que tengo en mi casa, como un orgullo de la amistad. Doña Teresa de Jesús, palabra del señor, usted lleva en varios domicilios del barrio San, ¿cómo es? San Rafael, San Antonio y otros barrios que le invita a la gente. Que Dios la acompañe siempre con buena salud. Agradecer a los colegas que domingo me sintonizan escuchando el programa. Patocho Martínez, kilómetro 9 Monday. Marcelo Ábalos, mañaneando con su programa y su estilo musical, gracias. Y otros colegas, Cristian Mercado, otro gran amigo que me suelo encontrar por el mercado a saludarme. Bueno, agradezco a quién más. 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Y Adrián Jara, feliz domingo le desea. El apoyo del concejal departamental, un gran folclorista, gran ser humano. Vamos por otro periodo más en la Junta Departamental, señores. Sepan a quién elegir, vote a conciencia. No con los colorados compraron Asunción y perdieron aplastante ahí. Como decía, hemos enfrentado a un gigante de dinero sucio en Asunción. Aquí, la ciudad esteña estuvo despierto ya hace años. Nunca más aquellos corruptos que robaron 16 y pocos años aquí. Aplastante victoria de Daniel Pereira Mujica. Hablando de Daniel Pereira Mujica, dos cosas me han pedido vecinos al kilómetro 9 Monday 10, 9 y medio 10. Y conductores de empresas de transporte público. La mano derecha es solamente para vehículos de transporte público. Señor intendente, usted va a asumir. Porque ahí circulan coches, camionetas. Ese no es su carril. Tiene 3 carriles la avenida Pioneros del Este. Frente a la municipalidad, un gran embotellamiento. ¿Por qué?
No hay en la municipalidad enfrente, tiene que haber inspector municipal o policía municipal. Hay que tenerlo ahí, en cada esquina, y a trabajar, no a figuretear, agarrando celulares y viendo y marcando y cita donde tenemos que ir. No. Trabajamos por el bien de esta ciudad, Ciudad del Este, mejorando en todos los sentidos. Así que me quedo ahí. Otro pedido que tengo. Kilómetro 9 hacia el lado donde yo vivo, señor intendente, que va a asumir el 3 de noviembre. Sí, juro. Usted vino acá a Guazú, su valle. Nadie es profeta en su tierra, en su valle. Está todo hecho totalmente deteriorado, la ruta esa, el asfaltado. Nosotros los vecinos hemos mandado a hacer el asfalto. Oreo Fromagate y comisión de 12 personas. 50 hijas, 100 mil, y que hago que cada uno se valore. Rojo Parado, yo me lloré a CTI cuando era ministro, Obras Públicas y Comunicaciones, era un liberal. Nos recibió como caballero y nos dijo, en 2 semanas está la máquina, deben de comer, ayúdale a ustedes y ahí estaremos con ustedes. Y cumplió con nosotros. 2 días, Oreo, lo inauguró, la Oreo asfaltado, kilómetro 9, hasta allá, 1800 metros de la ruta. Gracias, Sandra, por el asfalto. Na ape, Sandra, ni compañía. Anina ñan de Yapú, como ñan de Yargo y Cuapamá, por allá, Orlando Yapú, grupo de vecinos hicimos. Y ahora está este video, toda esa avenida, señor. Intendente, se duena. Soy Andén Diego, amigo. Lo respetar a todos los intendentes que han pasado. Señoras y señores, minuto final. Agradezco al concejal departamental para un periodo más. Votemos y elijamos, licenciado Hermino Corbalán, mi aprecio y mi respeto a la familia. Agradecimiento sincero a quien, a panadería y confitería también a la vez. El legado, qué producto tiene este señor. Julio Benítez, muchísimas gracias por el apoyo. Qué traída de productos, hermano. 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Muchísimas gracias. Agradecimientos sinceros a todos mis directos oyentes y amigos. Siguiente tema, folclórico. Paraguay, su música y su folclore, la mitad. ¡Pechero, quédense! Baby, Ana, nivel ya amargás, hermanito, gracias.

Minuto final. Opa, mal gente. 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Hasta el próximo domingo. 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Gracias.

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